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2: Hola, tiene 16 nuevos mensajes y su buzón de voz está casi lleno. 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

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Y ahora no para de chillar. Diu, no, doctor, es el ruido de la sierra que me da de entera, ¿sabe?

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1: Pues en primer lugar os quiero agradecer que me hayáis dado voz para poder opinar de esto, porque como bien has dicho, muchísima gente está opinando y está alarmándose sobre la caída de los influencers y los que pertenecemos a la industria, los que estamos en las trincheras, en el día a día, estamos muy sorprendidos porque nuestra industria no para de crecer. Eso por un lado, estamos en el año en el que más facturación se ha destinado dentro de pues de nuestra historia, ¿no? Que llevamos más de 10 años como industria, y es un fenómeno que ni va a caer ni está cayendo. Ahora bien, en una industria en la que hay millones, porque en España hay más de 1,5 millones de creadores de contenido, ¿qué se ve en las noticias? Y esto lo sabéis vosotros como periodistas también. Siempre vemos titulares, ¿no? Esta persona se ha equivocado, esta persona ha dicho algo que no está bien, pero no se ve el resto, ¿no?, de creadores que tenemos, un ecosistema riquísimo, ya he dicho, más de 1,000,000 de creadores en España, que hacen muy bien las cosas y que contribuyen a que esta sea una industria profesional que funciona a las mil maravillas.
0: Pero,
1: entonces, dime.
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1: Para nosotros es algo puntual y es algo cíclico. La burbuja de los influencers es un titular que ha existido y que nos ha ido persiguiendo siempre. La caída de los influencers no es la primera vez que sale como tema mainstream, ¿no? Entonces, para nosotros es simplemente pues algo cíclico que va sucediendo de vez en cuando, y esto viene dado porque todos contribuimos a esto también, todos engrosamos lo que es lo macro, pero si luego vamos a lo micro y vamos a analizar y vamos a los datos, la información acaba siendo otra.
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1: Sí, lo entiendo, porque además hay diversidad de opiniones incluso dentro de nuestra propia industria. Bajo mi punto de vista, que yo llevo prácticamente 15 años y vine a hacer, ¿no?, la industria en sí, te diría que creador de contenido es todo aquel que se dedica a crear contenido. Da igual el número de seguidores que tenga, porque hay creadores de contenido con 5.000 seguidores que facturan más de 3.000 euros al mes. Es decir, que muchas personas que tienen un trabajo más normativo ya les gustaría cobrar esto. Y no se consideran influencers, son creadores de contenido que generan contenido para marcas y empresas. Uh-huh. Ahora bien, ¿quién se considera influencer? Quien además de crear contenido para marcas tiene una audiencia suficientemente grande sobre la cual genera un impacto, y con ese impacto pues generas influencia también, ¿sí? Esa es la diferencia. ¿Qué ocurre? Que como mediáticamente la palabra influencer tiene este lastre y está asociada a una connotación incluso negativa y peyorativa, sí. La palabra influencer es que trae eso, es que desde que empezamos la palabra influencer como que no suena bien. Pues muchos

0: creadores de contenido que tienen una gran masa de seguidores y que realmente son influencers se desmarcan de ahí. Dicen, oye, yo es que no soy influencer, porque no quieren que les metan en ese saco, y yo lo entiendo.
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0: Sí, sí, sí, es evidente, y muchos creadores lo tienen presente y tienen un contenido muy, que le llamamos family friendly, ¿no? Que es muy, muy, muy blanco, sin entrar en polémicas, sin polarizar. Pero luego al final, cuando tú creas contenido 24/7, como aquel que dice, quien mucho habla, mucho hierra. A veces es inevitable que puedas tener un desliz. Y cuando tú tienes un desliz en un grupo pequeño, en tu familia, en tu grupo de amigos, pues de ahí no pasa. Pero cuando tienes un desliz ante millones de personas, pues eso hace mucho ruido. Y por tanto, las marcas pues también pueden decidir si quieren asociar su producto o su marca a esa persona o no. Entonces, sí que es verdad que los creadores de contenido más profesionales que viven de esto intentan cuidar esto, pero es que hay veces que... que al final, cuando tú vives pegado a una cámara, es que es inevitable que te puedas equivocar o que puedas opinar sobre ciertos temas, porque es que además ahora mismo el panorama a nivel nacional está muy calentito, y bueno, pues les ocurre eso, ¿no? Pues que no dejan de ser humanos.
2: Está calentito, jo me quedo con ese comentario, con ese adjetivo, porque lo define a la perfección, Marisa. 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
0: Ayuda a que la gente piense un poco más. Esto siempre es así. Entonces, uno luego puede tener su criterio y tomar sus propias decisiones de si le conviene o no le conviene seguir a ciertos creadores de contenido o no. Quiero decir, siempre que hay un tema que genera polarización y opiniones diversas y cancelaciones, ¿no? Que ahora la cultura de la cancelación está tan encima de la mesa, sí que nos ayuda a pensar. Yo me alegro de que la gente empiece a pensar, yo me alegro, sin más. Creo que vivimos en una sociedad donde hiperconsumimos. Por tanto, yo creo que cada uno tiene que hacer un ejercicio individual de saber qué le aporta y qué no le aporta, y si tú quieres consumir contenido con valor, con valores para ti, o contenido basura. Esto va a existir en redes y en otros medios de comunicación.
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0: Nosotros tenemos un sistema que nos ayuda a validar que haya un match entre la marca, los valores de la marca y el creador y los valores del creador. En todas las campañas que gestionamos, lo primero que preguntamos es si el usuario, si el creador de contenido consume o utiliza esa marca. Para mí es muy importante, y para mi equipo también, que haya un uso real. ¿Me explico? Es decir, ya, vamos a poner un ejemplo para que la audiencia lo entienda. Si yo, por ejemplo, tengo un dispositivo para hacer un tratamiento facial en casa, ¿vale? Y yo no me cuido la cara, no tiene ningún sentido que yo, como creadora de contenido, acepte una campaña con ese dispositivo. Ahora bien, si yo soy una friki del cuidado de la cara, ¿no? Del skincare, que ahora está tan de moda, y yo tengo dispositivos en casa y me llega una campaña, entonces tiene todo el sentido del mundo que yo pueda hacer esa campaña. En la agencia nosotros cuidamos que exista ese contexto. Sin ese contexto no vamos adelante con ningún creador. Entonces también depende, o sea, esto es una cadena de agentes, ¿no? De agentes, y hablo de marca, hablo de agencia y hablo de creador. El creador está él como el último eslabón. Bueno, el último eslabón sería la audiencia, pero el creador está en loco como al final de la cadena. Y los profesionales tenemos que hacer un trabajo muy meticuloso para evitar que los creadores acepten cosas que no van con ellos. Los que estamos creando las campañas también intentamos cuidar esa parte.
1: ¿Crees también que con el paso del tiempo se ha creado una barrera entre el usuario y los creadores de contenido porque han vendido una realidad que no, que al principio eran muy cercanos, muy campechanos, muy parecidos a mí y ahora se separan mucho en la distancia, ya no son tan similares?
0: Creo que esa conexión se ha diluido, pero por varias cosas. Lo primero, porque antes había menos masa de creadores y todos estaban como en la misma fase. Todos empezaban desde la ilusión, no era algo profesional y era algo que hacían desde lo más genuino, ¿no? Y sus recomendaciones eran muy genuinas. Entonces se daba todos los escenarios, esa cercanía y esa recomendación genuina. Y por tanto había una credibilidad que era 100%, funcionaba muy bien, ¿no?, dentro de la industria. ¿Qué pasó? Que empezó a crecer el ecosistema de creadores y a mayor masa también, mayor número de personas que quizás no tienen ese mismo criterio que los primeros creadores de hace 10 años. Algunos lo hacen por dinero, otros lo hacen por otros motivos. Y entonces, si tú rompes esa coherencia o esa recomendación genuina, provocas en la audiencia una ruptura. Entonces esa ruptura hace que se diluya a nivel general, ¿no?, dentro de la industria, esa credibilidad. Entonces, por eso es tan importante fijarnos y elegir bien a las personas que todavía conservan esa recomendación genuina.
2: Marisa, digam, sisplau, un influencer, un creador, creadora de contingut que no estigui a la vostra agència i que t'agradaria que hi fos.
0: Wow.
2: Ah.
0: Qué gran pregunta. Hay muchos. Tendría que pensar. Mira, nos gustaría potenciar Radio Vila Sacra, pero nos dicen que no quieren entrar en ese negocio y siempre nos rechazan.
2: Está muy bien.
1: O sea que eso queda ahí. 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
0: Un beso, chicos.
1: Gràcies.
0: Yo me alegro de que la gente empiece a pensar. Yo me alegro. Sin más, creo que vivimos en una sociedad donde hiperconsumimos. Por tanto, yo creo que cada uno tiene que hacer un ejercicio individual de saber qué le aporta y qué no le aporta. Y si tú quieres consumir contenido con valor, con valores para ti, o contenido basura. Esto va a existir en redes y en otros medios de comunicación.
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1: Vaya fiesta que nos estamos pegando los tres, pa' morirse.
2: Che, empuja ese cubata.
1: Estoy de muerte, amigo.
2: Jack, tío, estás muy callado. No has dicho nada en toda la noche. Cuando te pones así, tío, es que te odio a muerte.
1: Espera un momento que voy a decirle al DJ que nos dedique una song.
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4: Hola, guapos, ¿qué tal?
2: Bien, bien.
4: Vuestro amigo es muy tímido, ¿no? No ha dicho nada.
2: Sí, es muy tímido, sí.
4: Y está muy pálido, ¿no?
2: Sí.
4: Y esa mirada perdida está en la luna.
2: Por los cielos debe estar, sí.
4: ¿Que está borracho? ¿No se mantiene en pie?
2: No, no, es que tiene un caminar extravagante.
4: ¡Uy! ¡Está muy frío!
2: Sí, es que, ya sabes, manos frías, cacaulá caliente. Digo, corazón caliente.
5: Tío, vámonos ya, que esto va a acabar mal.
2: ¿Pero qué dices? Si lo estamos resolviendo bien.
5: Sí, y cuando diga que por qué huele, ¿qué le vas a decir? ¿Que te has tirado tu pedo?
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3: Sí.
4: A ver, era para que traiga una... espera un momentito. Cariño, ¿qué te parece que pidamos un arroz tres delicias o...? Sí, ¿no?
5: Sí, sí. Pero pide rollitos.
4: Bueno, vale. Señorita.
3: Sí.
4: Un arroz tres delicias.
3: Sí.
4: Ahora, ¿qué tiene de segundo?
3: Bien. Hay pollo, hay cerdo, hay gambas, hay pescado, hay pato.
4: ¡Pato! Uh-huh. Yo quiero pato.
5: ¿Cómo pidas pato?
3: Pato con piña, con naranja.
4: Pato con piña.
5: Te lo tiro por la cabeza.
4: ¿Por qué?
5: Porque sabes que el pato me da alergia.
4: Pero que yo como lo que me da la gana, no, pero... tú come lo que tú quieras.
5: No, pero escúchame una cosa, sabes que a mí el pato me da alergia, que me salen urticarias. Tú ya sabes lo que quieres, tú. Ya sé perfectamente lo que quieres.
4: Yo también sé lo que tú quieres.
5: No,
4: tener
5: ya sé.
4: Urticaria para que no me acerque a ti. No me toques que tengo urticaria.
5: No, lo que tú quieres es que este fin de semana me entre urticaria y me pierda ese pedazo de viaje que tienes, que lo que no te apetece es que me vaya contigo. Eso es lo que tú quieres.
4: Pues claro que no me apetece. Para comer lo que tú digas, es que no me apetece. Perdón, señora, perdóneme, ¿eh?
3: Nada.
4: Perdone, sí. Pato hemos quedado.
3: Sí, con piñas.
4: Con piñas.
3: Bien.
4: Vale, para mí solo.
5: Que yo quiero rollitos.
4: No, pues tú te los pagas tú. A ver, pato para...

0: rollo? ¿Quiere?
1: ¿Cómo? Quiero rollo.
0: No, si a usted no le digo si quiere. ¿Usted tiene rollo? Sí.
2: Sí.
0: ¿Usted cómo se llama?
2: Azucena.
0: Azucena, ¿usted tiene rollo?
2: Sí.
0: Yo no quiero rollo, pero ella quiere rollo, por lo tanto traiga un rollo para ella.
2: Sí, un rollo.
0: Aparte.
2: Sí.
0: Lo que es aparte de la comida, porque yo no quiero comer con ella ya más.
2: Vale.
0: ¿Vale?
2: Pues lo yo.
0: ¿Puede ser que se lo dejen en la puerta?
2: Sí.
0: Déjeselo en la puerta, lo de ella. Lo mío me lo entra.
2: A ver, dime qué calle.
0: La calle.
3: ¿Sabes lo que te digo?
0: ¿Qué? Ahora te me
3: yo
0: vas
3: me
0: a llevar.
3: Yo me voy a ir este fin de semana con mi madre. Ya no
0: pues
3: quiero
0: vas...
3: contigo.
0: ¿Y qué hago con los billetes de Canarias?
3: No, no, no, no, ya no quiero.
0: Azucena, ¿se viene usted conmigo a Canarias? Ese, mire usted. Si es que siempre me hace lo mismo,
2: no,
0: ¿eh?
2: Lo siento, que tengo que otra cosa que hace.
0: Vale, vámonos a... Ahora voy para allá.
2: Bueno, lo siento.

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Les voy a contar a ustedes la historia de mi vida, que es de mucha pena. Así que si hay algún enfermo del corazón, que se tape los oídos. Yo tenía que haber nacido en diciembre, pero no me habían terminado el abrigo y me estuve esperando para nacer en agosto con todo el calor. Y nací, no estaba mi mamá en casa, había salido a pedir perejil a una vecina y yo nací solo. Y bajé a decírselo a la portera, dije, señora Julia, que soy niño, que he nacido y no está mi mamá en casa, a ver quién me da la merienda. Y me dio de merendar la portera, muy poquito, porque de joven había sido nodriza y había criado 11 niños. Y el cajero de un banco, que luego ni se casó con ella ni nada. Y subí a mi casa y cuando vino mi mamá, salí a abrir la puerta y le dije, mamá, he nacido. Dijo mi mamá, que sea la última vez que nace solo. Y me preguntó que si me había puesto polvos de talco. Dije que sí, que los había agarrado de la cocina. Y dijo, idiota, te has puesto el pan rallado. Y entonces escribimos una carta a mi papá, que trabajaba de buzo en París, y vino corriendo, dijo, ahora sí que hay que trabajar, porque ya éramos muchos en mi casa. Éramos 9 hermanos, mi papá, mi mamá y un señor de marrón que no le conocíamos, que estaba siempre en el pasillo y dormía allí la siesta. Y mi papá se puso muy contento porque hacía ya mucho tiempo que no nos veía. Y como éramos muy pobres y teníamos poco dinero, pues en lugar de gastárnoslo en champán y en taxis y eso, lo echamos a una tómbola y nos tocó una vaca. Bueno, nos dieron a elegir la vaca o 2 pastillas de jabón. Dijo mi mamá, la vaca, que es más gorda. Y dijo mi papá, tú con tal de no lavarte lo que sea. Y llevamos la vaca a casa y la pusimos de nombre Matilde, igual que una tía mía que se había muerto de una tontería. Mi tía se murió porque tenía un padrastro en un dedo de esos pellejitos. Empezó a tirar, a tirar, a tirar y se peló toda. Y la vaca la pusimos en el comedor, pero todas las visitas se untaban de vaca y luego ni olían a visitas ni nada. Y dijo mi mamá, para tener visitas y no poder olerlas. Y dijo mi hermana eso, a mi hermana le gustaba decir cosas. Y entonces dijo mi mamá, ahora eliges entre la vaca o yo. Y dijo mi papá, son amores distintos. Y nos quedamos con la vaca. Y la pusimos en el balcón para que tuviera fresca la leche. Se conoce que tenía un cuerno flojo, se le cayó a la calle y le dio a un señor de luto. Y subió muy enfadado y cuando salió mi papá a abrir dijo, ¿es de usted? Y dijo mi papá, yo qué sé. Porque mi papá era muy despreocupado. Y el tío del cuernazo se murió y a mi papá lo metieron preso y se escapó un domingo por la tarde que no había taxis. Y dijo, estoy libre. Y se le subió un señor encima, dijo, ale, a los toros. Y lo tuvo que llevar. Y allí le volvieron a detener y entonces, como seguíamos siendo pobres, mi mamá me abandonó en la puerta de unos marqueses que eran ricos y tenían corbatas y sopa, de todo. Y por la mañana salió el marqués, me preguntó cómo me llamaba y dije, como soy pobre, Pedrito. Dijo el marqués, desde hoy te llamarás Luis Enrique Carlos Jorge Alfredo. Y luego me llamaban Chuchi. Y querían que estudiara para saber dónde están los ríos y eso, pero yo me escapé y me coloqué de ladrón en una banda. Pero lo tuve que dejar enseguida porque me puse enfermo y todo lo que robaba lo devolvía. Y fui a ver al médico y me dijo que solo podía robar caldo y pescado blanco, y para andar así, pues mejor no. Y entonces me coloqué con un fotógrafo que era muy bueno, te sacaba muy favorecido. A lo mejor retrataba a un pordiosero todo canijo, sucio, ahí todo roto, pequeñajo. Y en la foto le salía un ingeniero con los ojos verdes que daba gloria. Y un día me equivoqué, puse dinamita en lugar del magnesio y maté una boda. Vamos, quedó un invitado pero muy torcido, ni parecía invitado ni nada. Y además, como no sabía multiplicar, pues no podía hacer fotos de 6x9. Así que me echaron y ahora ya no hago nada, solo andar despacito y sentarme algunas veces. Y esta es mi vida. Buenas tardes o lo que sea.

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0: próximos y calentitos días, flor de mi corazón y de mi amor, y toma ya que vengo rápidamente. ¿Qué me cuentas, cariñete?
1: Bueno,
0: a ver
1: qué te cuento. Pues además de efectivamente hacer un día precioso, divino, fenomenal, ni te lo imaginas, con un calor, la gente está yendo a la playa.
0: A la playa ya.
1: A la playa ya. Y además es que realmente hace calor.
0: ¿Y tú vas a la playa o no?
1: No, todavía no. Todavía no soy yo muy playera de todas formas, ¿eh?
0: ¿Y cuando vas a la playa vas vestida o desnuda?
1: En bikini.
0: ¿En bikini?
1: Pues, ¿cómo te lo cuento? Una cochinada.
0: ¿Y la parte de arriba te la quitas a ratos o solo cuando yo te lo pide alguien como yo?
1: Bueno, si estoy en una zona donde hay poca gente, me la suelo quitar. O si hay gente mayor que no hay niños, me la suelo quitar. No por los niños, sino por los papás. Que a veces como que se escandalizan un poco cuando es una tontería. Forma parte del cuerpo humano como un brazo o una pierna. Pero no me importa quitármela.
0: Y si pasa uno como yo y te dice, perdón, ¿puedo palpar a ver qué tal?
1: Hombre, si es como tú le dejo... Hombre, es que no hace falta ni que lo pidas. Soy yo la que me acerco a la orilla y te digo, Xavi, ¿pero qué haces por aquí? ¿No me has visto?
0: Muy bien, cariño mío. ¿Cómo estamos en el tema televisivo?
1: Bueno, mira, pues en el tema televisivo un pelín aburridos. Se conoce que la gente ya está harta de la Pantoja y compañía.
0: Conoces a Iván, ¿no?
1: Sí.
0: Pues aquí lo tienes.
2: Buenos días, Flor.
1: Hola, muy buenos días.
2: ¿Qué tal?
1: Muy bien.
2: ¿Ya has visto que ya estás contenta? Después de todo lo que he escuchado, yo no tengo que decir nada.
1: ¿A que sí? Hombre, pero tú te crees que con... Bueno, a ti lo que pasa es que no te conozco, te conozco menos. Pero... ¿Tú te crees que con estas, ¿cómo te diría yo? Con estas alegrías mañaneras que tiene aquí nuestro amigo, ¿alguien puede estar mal?
2: No.
1: Es que estás mal y solamente ya de hablar con él ya te pones contenta todo el
2: ya
1: día.
2: Ya sonríes.
1: Claro.
2: Ya se te ven los dientes.
1: Claro, claro, sí, así es.
2: ¿Y cómo tiene que ser?
0: Bueno, hablábamos del tema televisivo.
1: Sí.
0: Me decías que la gente... Está empezando a cansarse.
1: Sí, un poco, yo creo que sí.
0: Que las audiencias están bajando.
1: Sí, sí, sí, mucho, mucho. De hecho, estos dos programas de por la tarde, de Antena 3 y de Telecinco, no logran subir. Pero yo creo que la gente sí se está cansando un poquito ya de todo esto. Afortunadamente, ya te digo.
0: ¿Tú recuerdas la época del destape? ¿O te queda lejos?
1: Bueno, no me queda muy cerca, pero sí sé de ella, he leído y sobre todo la conozco mucho a través de internet. Que es que yo creo que se desnudaban por desnudar, ¿no?
0: Por enseñar, era la época, a ver, yo te voy a decir una cosa, yo tenía 14 años.
1: Sí.
0: Casi 14 años debía tener yo, 13 o 14 años, que un amigo vino corriendo con un lip.
1: Sí.
0: Que había una tal, si no recuerdo mal, Susana Estrada.
1: Sí, sí, yo y que tenía una prima también que se llamaba Blanca Estrada o algo así. Pero que la prima no debía ser del destape, la del destape era la Susana Estrada.
0: La Susana Estrada, que tenía unos pechos que le llegaban a Benidorm. Por decir una localidad. Y estábamos todos allí, recuerdo todo el mundo mirándola, que fue la primera vez en mi vida.

0: rápida que yo vi una mujer desnuda y a través de la revista Leap.
1: Bueno, yo he visto, en internet me metí un día, yo no sé de qué manera llegué, a una página donde te enseñaban Agatha Liss, creo que es.
0: Sí, Agatha Liss, ahora que lo dices, también la recuerdo.
1: Sí, bueno, pues hablando precisamente de esto, ¿no? De, además es que llegué de una manera fortuita, no fue buscando nada. La mujer de los tiempos del destape también, y mostraban unas cuantas fotografías. Y claro, yo me imagino que eso debió ser un bombazo terrible.
0: Sí, sí. Hombre, yo era muy jovencito, tenía 13 o 14 años, pues recuerdo la época del destape, cuando el principio de la democracia, ¿no? A ver, Iván, el tema del destape.
2: Yo, sí. A mí sí que me queda lejos esto. Sí,
0: a ti te queda muy lejos, evidentemente, pero tú, por ejemplo, en la actualidad el destape lo ves como una cosa normal. ¿Cómo lo ves tú esto del destape?
2: Hombre, ya he empezado yo con esto. Ya nací con...
0: Con el destape.
2: Con el destape.
0: Por medio.
2: Por medio. Y, a ver, hombre, depende de qué tipo de destape, ¿no? No lo encuentro mal.
0: ¿Te impactan o no?
2: No, lo veo mal.
0: ¿Te excitan o no ver mujeres en papel?
2: Hombre, depende de qué mujer, pero, hombre, yo siempre digo que mejor en la realidad, ¿no? Que no, impresa.
0: Ya. Yeah.
2: No me sorprende.
1: Hombre, yo creo que afortunadamente en ese sentido hemos cambiado mucho.
2: Ya no lo vemos como una cosa mala.
1: No, ¿no? Oye, además a mí es que me parece normal. Si es que se ha dado un bombo a lo del destape terrible. Y yo creo que, hombre, lógicamente, lo mismo vosotros como hombre que yo como mujer, si veis a una mujer despampanante y a un hombre despampanante, caramba, eso gusta y te le quedas mirando y... Pero vamos, que...
0: ¿Y?
2: ¿Y? Y te acercas.
1: Si puedes, o te dejo.
0: A ver, los hombres tenemos claro, yo sé que tú eres muy sincera, los hombres tenemos claro que depende cómo veas a una mujer y de la manera que te excitas.
1: Sí.
0: Y te puedes excitar de 0 a 100.
1: Sí.
0: ¿En el caso de las mujeres es lo mismo o no?
1: Yo creo que las mujeres en ese sentido somos algo más tranquilas, pero bueno.
0: Pero también, ¿o no?
1: Sí, claro que sí.
0: ¿Y podéis pasar de la misma manera que un hombre de 0 a 100 o depende de la mujer?
1: Quizá vaya un poco en función de la mujer, pero de la mentalidad que tenga. Ten en cuenta que la mujer ha estado como muy reprimida por los padres, por la sociedad y por todo. Y ahora es efectivamente cuando a una mujer le pide a un hombre salir, tanto a las adolescentes como a las mayores. Esto hace, yo recuerdo historias, se me han contado historias que esto era impensable hace unos cuantos años. Entonces sí, claro, tú ves a un tío y el tío te gusta y sí, lo que pasa que, mira, hay una cosa que es biológica. El órgano del hombre es externo, con lo cual eso te dice de alguna forma que su manifestación es más visible, es más, más rápida. El órgano genital de la mujer es interno. Eso mismo te dice que bueno, que la manifestación puede ser de alguna manera más...
2: disimulada.
1: Exactamente. O sea, los órganos en sí reflejan más o menos el instinto y las ganas en el mismo momento. Luego, bueno, pues hay mujeres pues que tienen más desarrollado ese instinto por lo que sea, pero bueno, sí. O sea, la mujer se excita exactamente igual que el hombre. Lo que pasa es que tenemos una tendencia a decir que no es así. Lo mismo que, bueno, pues por la trayectoria que ha tenido, por la educación, por lo que sea, pues la mujer, yo he escuchado hablar a personas mayores y he alucinado. O sea, la mujer en la cama no tenía que sentir, eso es mentira. La mujer siente igual que el hombre. O sea, unas sienten más, otras menos, pero siente exactamente igual que el hombre. Se excita como el hombre y no hay diferencia. Lo único que tiene, la única diferencia que hay es que esa mujer tiene que haber sido educada en una sociedad más o menos de pensamiento libre. Y esa es la gran diferencia, pues no sé, de las chavalitas estas que hay ahora, 17, 18 años, que las ves que actúan como quieren, y me parece muy bien, y la anterior generación, que es como más cohibida, o dos generaciones más atrás, que es como más cohibida, más recatada. Pero me parece muy bien que la mujer se libere en ese tema, ¿eh? Me parece perfecto, y que le eche narices y que pida salir y todas esas cosas.
0: Muy bien, salir. Tú ahora, esta mañana, cuando salgas a la calle, te vas a impresionar de que todo el mundo se da besos unos a otros. ¿Cómo lo verías esto?
1: Ah, yo perfecto. A mí no hay cosa que más me moleste cuando está una pareja, pues esto de jovencitos, adolescentes, que los ves en las esquinas besándose, y pasa una persona mayor y empieza a llamarles de todo y a decirles de todo. Yo en alguna ocasión incluso he tenido la valentía, porque más que la mayoría son hombres, he tenido la valentía de decirle a alguna persona mayor, o sea, no, tampoco muy mayor, 60 y pico años, de decirle, oiga, ¿usted qué prefiere? ¿Que se estén insultando? Lógicamente, la gente ve una pelea en la calle y se pone alrededor a mirar.
0: ¿Tú lo verías bien que la gente se fuera dando besos por la calle?
1: Ah, sí, perfecto.
0: Unos a otros sin conocerse.
1: Sí, sí, perfecto.
0: ¿Y tú, Iván?
2: Amor. Eso es amor, eso es simpatía de calle, ¿no?
1: Claro.
0: ¿A ti te gustan los besos, Flor?
1: A mí me encanta.
0: ¿Darlos o que te los den?
1: Ah, las dos cosas. Yo soy muy besucona, ¿eh?
0: ¿Crees que nuestra sociedad está falta de besos?
1: Totalmente.
0: ¿Y tú, Iván?
2: Sí.
0: ¿Te gusta dar besos a ti, Iván?
2: Hombre, tanto.
0: ¿Darlos o que te los den?
2: Las dos cosas.
1: A mí
2: es
1: también.
2: Bonito recibirlo.
0: ¿Qué creéis que dice la gente de la calle sobre estas preguntas?
2: Yo creo que, como yo soy de calle, yo creo que más o menos la gente dirá lo mismo.
1: Sí, yo también pienso lo mismo.
0: Sí, vamos a verlo. A ver qué dice la gente en la calle sobre estas preguntas. A la de one, a la de tú, a la de one, tú, tururú.
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5: Sí.
3: Que te los den o dar-los?
5: Que me los den.
3: ¿Crees que la gente se da besos hoy en día?
5: No.
3: ¿La gente no se da besos? No. ¿Te gustan los besos?
5: Sí.
3: ¿Que te los den o dar-los?
5: Que me los den.
3: ¿Crees que la gente se da besos hoy en día?
5: No.
3: ¿La gente no se da besos? No. ¿Por qué crees que no? ¿Faltan besos entre la gente?
5: Yo creo que sí.
3: ¿Te imaginas ir por la calle dándose besos unos a otros?
5: Hombre, ya sería bonito. Porque que te viniera un tío potente, que te diera un buen beso, ya ves. Sí.
3: ¿Que te los den o darlos?
5: Que me los den.
3: ¿Crees que la gente se da besos hoy en día por la calle o en las casas? ¿Se dan besos la gente?
5: No.
3: ¿Faltan besos?
5: Faltan.
3: ¿Y a ti te gustaría, por ejemplo, ir por la calle y que te fueran dando besos?
5: Sí.
3: ¿Sería divertido o no?
5: Sí, divertido. Habría amor.
6: Sí.
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7: 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Sí.
3: ¿Te gustan los besos?
7: Claro.
3: ¿Que te los den o darlos?
7: Las dos cosas.
3: ¿Tú crees que a la gente le falta el darse besos?
7: Mucho.
3: Sí. ¿Y por la calle, te imaginas de por la calle que la gente se fuera dando besos?
7: No.
3: No te lo imaginas.
7: No.
3: ¿Pero sería bonito o no?
7: Sí.
3: Sería diferente, ¿no?
7: Sí.
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3: Gràcies. ¿Te gustan los besos?
13: Sí.
3: ¿Darlos o que te los den?
13: Que me los den.
3: ¿Crees que entre la gente faltan besos?
13: Sí.
3: ¿Tú te imaginas una mañana que salieras por la calle y te encontraras que la gente se va dando besos unos a otros?
13: Pues estaría bien.
3: ¿Estaría bien?
13: Sí.
3: ¿Te gustaría esto?
13: Sí. Yo creo que...
3: ¿Te agradan los petons?
9: Sí.
3: ¿Donarlos o que te los donguin?
12: Yo qué sé. Pero eso de qué va, diablo, eso de qué va, diablo, eso de qué va, diablo, eso de qué va, diablo.
2: Qué bueno, qué bueno.
0: A ver, dime algo.
14: Que me ha llamado mucho la atención que la gente prefiere que le des los besos. Es curioso.
2: Pero si tú te imaginas que toda la gente fuese como esta que ha dicho que me los den, si todos fuésemos así, ¿quién daría a quién?
14: Nadie, nadie. A mí es que me encanta dar besos, hombre, me gusta que me los den, claro. Pero me encanta dar besos, besos de papuchos, me encanta.
2: Hombre,
14: y la mayoría de la gente veo que dice que me los den, que me los den. Uy.
0: Fíjate que incluso ha habido una persona que ha dicho que no sabe si le gustaría ver que la gente se va dando besos por la calle, sí, o no, que tendría que verlo.
14: Sí.
0: Que no... Tú, a ver, imaginemos... Que sales a la calle a las 9 de la mañana o las 10 para ir a tu trabajo y que ves que todo el mundo se va dando besos y te viene uno a ti y te da un beso. Hola, buenos días. Y te da un beso. ¿Y
2: por qué no? ¿Podrían hacer el día internacional de los besos?
14: A mí me encantaría.
0: Bueno, pues sería una gran idea, tú.
14: Sí, a mí me encantaría.
0: Día Internacional de los Besos. El que no se dé un beso a un desconocido por la calle, multa.
2: Detenido.
0: Bueno, ¿qué te ha parecido la encuesta de hoy?
14: Pues me ha gustado mucho. Me ha gustado mucho. ¿Tú eres besucón?
0: Muchísimo.
14: Ah. Eres de los plastas, entonces, como yo.
0: Sí, sí, sí. A ver, a mí me encanta dar besos. No sé si a ti te gusta.
14: A mí me encanta dar besos.
0: A mí también. Que se nos acaba el tiempo.
14: Vale.
2: Hora de las despedidas.
0: Estamos en contacto.
14: Pues un beso para ti y para Iván.
0: Un beso. Gracias.
2: Igualmente, Flor.
0: Cuídate.
14: Y oye, da un beso a Pera y a
0: Sí, Miguel. Hombre, y tanto.
14: Pero dáselos, que yo me enteré, ¿eh?
0: Sí, hombre, así. Vale.
14: Vale.
0: Gracias y hasta la semana que viene.
14: Venga, hasta la semana que viene. Hasta luego.
2: Hasta luego.